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8: Entonces los de la primera fila inician una batalla campal después de choclo. 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Todo esto de repente, ¡pum! Se prenden las luces y todos se le queman los ojos. Por el encandilamiento, ¿viste? 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
11: ¿Qué? ¿Qué pasa?
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Buenas, buenas, buenas, buenas, buenas, buenas, buenas, buenas, buenas. ¿Cómo les va? 9 y 12 minutos de este miércoles 12 de agosto del 2026. Bienvenido, bienvenida en la mañana del Azur, bienvenido. Bienvenida a Infoberizo Radio. Mi nombre es Marcelo Marcicano y desde aquí hasta el mediodía caminaremos juntos. Andaremos juntos, si usted me deja, si usted me permite, a través del 105.1 para contarle todo lo que acontece, todo lo que pasa aquí en la región, en la provincia, en el país y en el mundo. A través del 105.1, como le dije, pero también a través de las redes. Estamos en Facebook, estamos en YouTube. Somos Radio Sur, 105.1 Berizo. Búscanos allí. Y para estar en contacto, para estar comunicados, para estar cerquita, claro, tenemos WhatsApp. Anotás 221-507-0217. ¿Anotaste? 221-507-0217.

Mañana linda, no tan tan fresca, 7 grados 6 décimas la temperatura en este momento para toda la región, 4 grados 5. La sensación térmica. Alguno del otro lado me dirá como no fresco, la está como frío. Bueno, pero no es tanto, estamos en invierno, no es la locura. La humedad del 91%, la presión de 1022 hectopascales. Vientito del sudeste, Atención con eso, 19 kilómetros por hora. La máxima para hoy dicen que 12, dicen que 12 era. Y el cielito, y ahí, así, nublado durante todo el día.

¿Probabilidad de lluvia? Sí, alguna lluvia aislada, hay alguna chance de que caiga alguna gota durante esta mañana, durante esta noche. Así que tranquilo, tranquilo, ¿eh? Despacito y por las toscas vamos, arrancando. A mitad de semana estamos, ¿eh? No es poca cosa. No es poca cosa llegar a la mitad, ¿eh? Mucha noticia, mucha cosa, como siempre, mucha opinión de ustedes. 221-507-0217, allí nuestra vía de comunicación para que más o menos nos vayamos acercando, y hablando un poquitito de todo lo que hay, de todo lo que va pasando, de todo lo que acontece en la región, en el mundo, aquí en la República Argentina, donde el camino...

Bueno, y entre las noticias importantes, podemos charlar un poquitito. Repasemos un poquitito con la charlita del día, ¿les parece? ¿Eh? Arrancamos por ahí. Vamos, charlita del día, va. A ver por dónde nos lleva. ¿Qué pasa, Chuequito? No, pero ya arrancó hace 30 años atrás. Y sigue haciendo lo mismo. Tiene menos definición ahí. No, un amigo que me pregunta, ¿tiene menos definición que un 14 pulgadas blanco y negro? Le digo. No se para en ningún lado. No juega para todo, no importa quién venga, él juega igual. Así está perdiendo igual. Basta, no hablemos de nosotros, decía un amigo. Bueno, después de todo el quilombo que armaron, vio que les dije, nos quieren hacer hablar de le vamos a cobrar lo extranjero, le dije yo, es una pavada y una paparruchada grande como una casa. La cantidad de extranjeros en el país que se atienden en hospitales públicos es de apenas el 3%. No es incidente y ni siquiera lo pueden cobrar. Hay otra realidad que marca que no hay hospitales nacionales. Salvo el Posadas, si no me equivoco. Salvo el Posadas, que sí depende de Nación. Lo tienen, ¿no? El Hospital Posadas. Salvo el Posadas, que depende de Nación, después no hay... No hay hospitales que dependan de la nación, por lo cual, nada, tiraron un poco de fruta ahí para ver si dejamos de hablar de los curros del gobierno, a ver si dejamos de hablar de que se quieren vender todo y a ver si dejamos de plantear, por ejemplo, que hoy van por más, hoy van por otra. Empiezan a ir por otra, si usted quiere, sería la frase, porque... Hoy hay comisión en la Cámara de Diputados y ya tienen la próxima para meter. Vio que venimos de la otra, que la tierra, que la inviolabilidad, porque acá los argentinos, señor, que no le saque tierra, porque los extranjeros de la anterior la anterior ley, que era la ley para vender la tierra a extranjeros, eran buenos, pero después los que se van a atender en el hospital son malos. Es rara la cuestión. Bueno, ya tiene claro usted que ayer lo expliqué. Cuando ellos tienen extranjeros hablan de hermanos bolivianos, paraguayos, peruanos, brasileros, colombianos, venezolanos. No hablan de italianos, alemanes, ingleses. Esos no son extranjeros, esos son padres de la patria. Si usted quiere ponerle algún nombre. Pero era otra moscada esto de le vamos a cobrar. Miren, apenas terminado el Mundial, apareció la primera ley de esta. Montado en esa ola de fármacos, locura y estupidez que tiene Milei, apenas terminó el Mundial, hubo una ley que pasó media desapercibida para todos.

Es una ley que firmó Milei, por la cual discriminar a un argentino por ser argentino, lo cual es muy difícil de valorar. O sea, cuando te discriminan porque sos negro, cuando te discriminan porque sos pobre, cuando te discriminan porque sos latinoamericano, cuando te discriminan por ser argentino. Sí, es muy difícil. Cuando te dicen negro de mierda, vos le tenés que preguntar al agresor, señor, ¿por qué me lo dice? ¿Entendés? ¿Por qué cuestión me lo dice? ¿Por mi color de piel? ¿Porque soy sudamericano? ¿Porque soy argentino? ¿Cuál sería su razón? Bueno, dentro de la estupidez de eso, Milei firmó un decreto en donde cualquier extranjero que discriminara a un argentino por ser argentino no iba a poder entrar al piso. ¿Se entiende? Firmó una ley: cualquier extranjero que insulte a un argentino por ser argentino no puede entrar al país, se le va a negar la visa. Y cualquier extranjero que esté en la Argentina y discrimine a un argentino por ser argentino no va a entrar. Y ahí salieron los alcahuetes de turno: ese es mi presidente, lo van a ver, cómo somos los argentinos. Una estupidez grande como una casa. Primero tenés que probar que te discriminó por argentino y no porque es un pata sucia, diría mi tía. Claro, que la ¿usted lo discriminó por ser argentino? No, por negro de miércoles lo discriminó, por pobre. ¿Entendés que es discriminación buena y discriminación mala? O sea, si el presidente te discrimina por no pensar igual que él y te grita zurdo de mierda, vas a correr y todo eso, es una buena discriminación esa. Pero si el otro, pero si te discriminan por ser argentino, ya no es tan buena. Bueno, esto, aunque a usted le parezca mentira, aunque a usted le parezca una locura, pasó apenas terminado el Mundial. Es más, si buscan dentro de los tweets del presidente, es mucho trabajo, escribe 60, 70, retuitea. Nada, el pibe vive ahí adentro. No hay nada peor que el que vive adentro de las redes sociales. Créanme esto que le estoy diciendo. Por eso los adolescentes hay que sacarle un poco el teléfono. Porque no hay nada que sea menos real que las redes sociales. Yo sé que hay mucha gente que encuentra refugio en las redes sociales. Pero no hay nada menos real que las redes sociales. Facebook, YouTube, Instagram, mire que nosotros salimos por redes sociales, claro, pero no me refiero a cuando usted busca información o busca alguna cosa o busca algún entretenimiento. Usted pone YouTube, pone, qué sé yo, Los Tres Chiflados, está viendo una obra de arte en realidad. No, le digo, no hay nada más irreal que el mundo que te venden alrededor las redes sociales. Y Milei vive en ese mundo de las redes sociales. Esa que el algoritmo hace que lo que vos decís se replique, se replique, se replique, se replique. Entonces vos decís que hay que matar perros, una barbaridad grande como una casa, y empezás a poner todos los días, a mí me parece muy bien que matemos los perros de la calle. No le demos a comer, no le demos nada. Vamos a matarlo. Y lo pone un día y lo pone dos días. El tercer día te van a empezar a aparecer publicaciones similares, porque hay locos como vos en otras partes del mundo. Y entonces te aparece uno de Australia, uno de vos, y no te empezás a sentir solo, no te das cuenta que lo que estás diciendo es un disparate. No te das cuenta que sos Karen Reichardt. Ah, no, sí, de eso sí te das cuenta. Bueno, pero escuchá, no te das cuenta porque te empieza a dar la razón. Y entonces vos empezás a creer que el mundo piensa igual que vos, que el mundo piensa eso. Y a Milei le pasa exactamente esa cuestión. A Milei le pasa que él pone que todos los zurdos se tienen que morir. Hay un montón de idiotas alrededor del mundo que dicen exactamente lo mismo. Y el tipo cree que está diciendo la verdad. No solamente eso, sino que a través de IA se hace sus fotos. Y este que rubio, alto, de ojos celestes. Nada, no se da cuenta que es todo lo contrario. La compu no te huele, o sea, no te va a decir sucio porque no tiene olor. Así que el tipo vive de maravilla en ese mundo. Y en ese mundo de las redes sociales en la que vive el presidente, escribió hace un mes atrás, menos, cuando terminó el Mundial, que había
que ninguno que insultara a un argentino por ser argentino iba a entrar.

del país. No solamente eso, escribió, lo firmó, es un decreto nacional, le aviso, ¿eh? De esos decretos no sirven para nada, porque no se puede aplicar. Yo insisto con esto. ¿Cómo sabés que te discriminó por argentino y no porque sos sudamericano? Era el tipo de... Y si usted discriminó a Marcelo por ser argentino, no, porque un negro de miércoles que nacido en una provincia que es Córdoba. Y entonces el juez dice, ah, no, no, acá no dice nada, si dice que eso es cordobés. No, no, no, acá dice que la discriminación es por argentino. Y entonces, no, no, el señor se puede quedar. ¿Entendés que es una estupidez? Pero más allá de eso, más allá de esa cuestión que es casi retórica, Milei dio una lista de los que no podían entrar. Y ahí entraron un montón de gente, fulano, mengano, en plena etapa de fin del mundial. ¿Se acuerda que todo el mundo hablaba barbaridades de la Argentina? Ahí están los españoles, le cayó su propio remedio. Los argentinos discriminadores, qué sé yo, le entró una ola de marroquíes, no saben qué hacer con los tipos, los tienen todo ahí adentro, y se terminó el asunto de la Argentina discriminadora. ¿Te diste cuenta? Porque ahora no saben qué hacer ellos con lo que les cayó. Es como el karma. Bueno, y en el medio de todo eso, este tipo sale y firma esta ley. Entre los que estaban dentro del listado de Milei, estaba Rosalía. Sí, la cantante, la española. La había metido entre la lista fulano, fulano, fulano, fulano y Rosalía. No van a entrar al país. Menos de una semana después, Rosalía vino y hizo un recital en la Argentina. No, no, un recital, porque lo que dijo Milei no tiene ni pie ni cabeza, son la famosa ley basura, ley que no sirve para nada, ley que no tiene aplicación, ley que son para la gilada, ley que son para que alguien salga y diga, yo mi presidente, ahora van a ver todos los que no van a ver nada, nadie va a ver nada, son leyes basura. Y entre esas leyes basuras, ayer contábamos nosotros, firmó otra que es la de los hospitales. Y es una basura por dos motivos. La primera, porque no tiene gran poder de aplicación. Es una orden nacional que faculta la posibilidad. ¿Se entiende esto, no? Es una ley nacional que faculta la posibilidad de que un hospital cobre. No lo obliga a cobrarlo. Pero tiene la chance, si usted quiere, cobrarle a los extranjeros. Y la segunda cuestión, que es el 3% de todo lo que se atienden en los hospitales públicos. El 97% no son extranjeros. La segunda cuestión de aplicación es una ley nacional, como te dije, y la nación no tiene hospitales. Los hospitales son municipales o provinciales. En su gran mayoría, creo, reitero, Estoy arriesgando, pero porque me acuerdo medio de memoria, creo que salvo el Posadas, que es dependiente de Nación, el resto de los hospitales, ninguno depende directamente de Nación. Y entonces, ¿para quién es esa ley? Para la gilada, otra vez, siempre trabajando para la gilada. Este gobierno trabaja para la gilada y trabaja para los poderosos. Este gobierno se funda en trabajar ideas estúpidas que vos vas a entonar, o nos vamos a pelear, o nos vamos a poner de acuerdo, y vamos a salir a gritar, y en leyes que realmente te salgan y te jodan. Y ahora se metieron en el traste, la semana pasada, la ley de tierras. Se la metieron en el traste, ahí andan tratando de ver qué hacen con Sturzenegger, al que ahora es el nuevo Adorni. El nuevo Adorni es Sturzenegger, nadie lo quiere ni cerca, Sturzenegger. ¿Por qué? Porque falló, porque las últimas cosas que mandó eran de tal locura que ni ellos mismos podían defender. Era decir, en el Congreso Nacional, en la Cámara de Diputados, en la Cámara de Senadores, muchachos, me quiero bajar los pantalones para que venga un extranjero y haga lo que quiera hacer conmigo. Y entonces hasta la Pato Bullrich le dio vergüenza y dijo, ay Dios, ¿cuántas veces voy a bancar a este muchacho? Y ahí anda como bola sin manija el nuevo Adorni. Yo lo conté hace algunos días atrás, le dije que se venía esto del nuevo Adorni. Y ya está funcionando. Sturzenegger es el nuevo Adorni, es la mancha venenosa. Es el tipo que no puede hacer nada. El creador de la mayoría
de estas porquerías. Ahora vos me decís, bueno, se rinden. Con esto se van a rendir. No se van a rendir. Porque hoy arranca la nueva pelea. Porque La Libertad Avanza quiere, hoy tiene comisiones la Cámara, y hoy quieren emitir dictamen para avanzar en la reforma del Banco Central y el proyecto de inocencia fiscal. Y vos me decís, che, Marcelo, ¿qué cuerno es? ¿De qué se trata esto? Bueno, la primera, la reforma de la Carta Orgánica del Banco Central de la República Argentina. Básicamente, lo que habla este nuevo proyecto para armar la nueva Carta Orgánica, que es la que impulsa Milei, es dejar a la buena de Dios sin que nadie se pueda meter las decisiones que toma el gobierno con respecto a la plata. A ver, están buscando no ir en cana una vez terminado el mandato, por lo que hicieron, por ejemplo, con las reservas. Esta nueva ley habilita, entre otras cosas, al Ejecutivo a no dar explicaciones, a saber dónde metieron el oro que se llevaron de la Argentina. Y entonces, ir atrás de eso es importante para este gobierno. Ir atrás de lo que ellos llaman preservación del valor de la moneda. Que el Tesoro Nacional no pueda financiar a ninguna provincia, o sea, que no le pueda prestar plata, prohibiendo el financiamiento del Tesoro Nacional. Es decir, los muchachos vienen a buscar completamente, lisa y llanamente, que lo que se fue, se fue, lo que no hay, no hay, y nadie pueda investigar, y nadie pueda preguntar, y nadie pueda saber, y acá te vas a manejar con lo que tenés, y cuando nosotros te decimos hay tres pesos, listo, se terminó el asunto. Nadie más puede pedir más, no puede, una locura grande como una casa, que algunos dirán, a mí no me afecta tanto, yo te diré, esperalo un poquitito. La otra ley que van a tratar, la otra cuestión que van a tratar, es más conocida por todos nosotros, porque otra vez van a debatir el cambio al régimen de inocencia fiscal. La inocencia fiscal, que es ni más ni menos que vos ir con un montón de plata, no importa si la sacaste del narcotráfico, no importa si la sacaste de extorsionar gente, no importa si robaste un banco, no importa dónde la sacaste, si vos vas a un banco con un montón de guita, nadie te puede preguntar de dónde la sacaste, directamente sos bienvenido. Esto es básicamente la inocencia fiscal. Si mañana Adorni se queda con la mitad de todo lo que se choreó, nadie le va a poder sacar esa plata, porque Adorni no tiene por qué responder de dónde sacó la guita. ¿Se entiende esto? Bueno, eso es la inocencia fiscal. Y ahí andan discutiendo, che. Y vos decís, che, ¿por qué discutimos lo de la inocencia fiscal? En muchos países esto se hizo para traer plata. Un día los gobiernos se quedaron sin guita, y este es el cuentito. Un día los gobiernos mundiales, sobre todo los del tercer mundo, se quedaron sin plata. Y ese día que se quedaron sin plata se dieron cuenta que no era que no había plata en el país. Había plata en el país, pero la tenían los poderosos. Lo tenían los narcos, lo tenían los ladrones, lo tenían los políticos deshonestos. Ahí está la plata de un país. No está dando vuelta entre medio de nosotros. Hoy en la Argentina pasa exactamente lo mismo, muchachos. La plata importante no está dando vuelta en el pueblo, no está dando vuelta en los trabajadores, no está dando vuelta en los negocios. La plata pulenta de la Argentina la tienen políticos, la tienen empresarios deshonestos, políticos deshonestos, la tienen los narcos, la tienen los tipos que chorean. Ahí está la plata real de la Argentina. Ahora, esa plata que tiene un político deshonesto, un empresario deshonesto, un narco, un ladrón, ¿la pueden mover tranquilamente? No.
¿Qué necesitamos para eso? Inocencia fiscal. ¿Y qué es la inocencia fiscal si no más que decirle a estos buenos tipos, maestro, no trae la plata acá si la compartimos entre todos, pero quédese tranquilo, que usted va a seguir siendo el jefe? Esa es la inocencia fiscal. Te lo cuento así para que vos lo tengas clarito. ¿De qué están hablando cuando hablan de inocencia fiscal? No hablan de vos, no hablan de esa mentira que alguna vez vino a plantear el Toto Caputo diciendo, hay que sacar la plata del colchón. No había más plata en el colchón. La plata del colchón, la plata de la clase media, que no existe, que ayer discutíamos esto, no lo voy a volver a discutir, pero la plata de ese sector, que se había guardado unos manguitos con la yegua, con el tuerto, con hasta con Macri, si querés, se había, con el vago de Macri, que se había guardado unos pesitos abajo de la almohada, un trabajador que cobraba y iba y compraba algunos dólares, ya se la gastó. ¿Por qué? Porque le aumentó la luz, el gas, y entonces tuvo que sacar plata de algún lado y lo hizo a través de esos ahorros. La plata que hay que sacar debajo del colchón no es ese billete, porque ese billete ya te lo gastaste. La plata que hay que sacar es la de esto, la de los narcos, la de los tipos. ¿Y cómo se hace? Con inocencia fiscal. ¿Te quedó claro? Bueno, eso es lo que están planteando ahora. Inocencia fiscal. Esa es la discusión. Y es muy raro, ¿viste? Porque en esta bendita Argentina parece que tenemos que discutir de todo menos de lo que tenemos que discutir. Y entonces, ¿cuál es la discusión? Y ahora algunos están discutiendo si entran los políticos o no. Si los, en realidad no los políticos, los funcionarios. O sea, si vos como funcionario te podés atener a la ley fiscal, imagínate lo que sería, ¿no? Imagínate qué lindo, ¿no? Vos vas, cobrás coima, lo haces casi legalmente, porque después agarrás la plata de la coima y le decís al tipo, no, andá a blanquearla al banco a mi nombre, andá, toma, acá tenés documentos, todo, decí que me va a depositar esto. Sí, total, no te pueden preguntar de qué es. ¿Entendés cuál es la inocencia fiscal? Bueno, ya terminamos con lo de las tierras, ahora vamos por esta. Y vos decís, che, ¿y al argentino y a la gente qué le estamos dando? Le vamos a cobrar a lo extranjero. ¿Entendés que te están tomando el pelo? Que no hay otra cosa en esto que una tomada de pelo enorme. Es raro como la historia argentina se va repitiendo. Ayer recordaba a ver si sirve para alguien esto, si alguien quiere cazar esto. Era 1630 más o menos, en este lado del Río de la Plata. 1630, ponele que por ahí andábamos. Buenos Aires no era Buenos Aires, era la Trinidad. Había venido Hernán Daria, había venido Garay. A Buenos Aires se la llamaba la Trinidad. No era un lugar importante, no era el virreinato del Río de la Plata. Hablo de 1630, primeros años de estas tierras. Lo que había sí era un poblado bastante grande, con un cabildo, con un cabildo que era una casita en donde se juntaban cinco macanudos. No va a creer que era el cabildo que vemos hoy. No, una casa donde se juntaban cinco macanudos, un tipo que estaba a cargo, una especie de gobernador, de qué sé yo. Bueno, Buenos Aires era la ciudad más pobre de todo lo que se estaba inventando. De hecho, dependía un montón de Asunción.

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profundo. 10 de la mañana en punto. Temperatura para esta hora 7 grados 6 décimas. La sensación térmica acá en la región y con las nubes, con todo, 4 grados 5, ¿eh? La humedad del 91%, la presión 1022 hectopascales. Vientito del sudeste. Estamos atentos a eso, está creciendo el río, ¿no? ¿Cómo venimos con eso? ¿Eh? Sí, complejo. Y la chance de lluvia cierta durante toda la mañana y toda la tarde, según lo va indicando el Servicio Meteorológico Nacional. Lluvias aisladas es lo que va diciendo. A chance, le digo, ¿eh? No es que va a llover. Si se larga, ustedes me van avisando, ¿eh? Bueno, corte de energía casi típico ya a esta altura del campeonato. Nos dejaron así 20 minutos más o menos. En lo que es casi el pan nuestro de cada día. Cuando vienen los jefes de la municipalidad a trabajar, sí, 9:20 llegan. 9:30, se ve que vienen con el culo. Sí, vienen con frío, claro. Y te prenden todo, hacen saltar todo. Así que ahí vamos. 221-507-0217. Ahí nuestra vía de comunicación hoy, que me hablaba mi amigo el Pica, me decía, el Garrahan también es nacional. Yo decía esto de Milei dando la orden y decía, el Posadas es nacional. El Posadas es el hospital de la policía federal. Y me decía el Garrahan, no, el Garrahan tiene un comité, no depende enteramente de Nación ni de Ciudad de Buenos Aires. Hay un comité compartido en el Garrahan. No es pura y exclusivamente ni de Nación. Obviamente los fondos que traslada Nación, como a todos los hospitales, ¿no? Como a todos, son muy importantes y demás, pero no depende solamente de Nación. Y no depende de la orden de Nación el Garrahan. Tiene una comisión propia. El Posada creo que sí, que quien entra al Posada, por eso decía yo del Posada, porque me parece que quien entra al Posada, los directores del Posada lo elige Nación. No los elige, no se eligen a través de concurso, ni de nada de eso, ni de votación, ni de nada. Lo elige, el del Posada lo elige directamente el Ejecutivo Nacional. Por eso decía que es al único al que sí le pueden dar órdenes, porque vos dependés, sos un funcionario del gobierno nacional. En el caso del resto, no, todos tienen comisiones. Por eso hoy decía esto del único hospital real al que se le puede dar la orden de cóbrele a los extranjeros es al Posadas. Al resto es una sugerencia, o sea, nada, era una paparruchada más. 221-507-0217, por allí mi amigo Jorgito, que decía también, cada vez que hablas de Milei se corta. Bueno, son gajes del oficio. Veremos cómo se va llevando esto. Yo creo que tiene que ver más con lo local que con otra cosa. Digo, con lo mal hecho que está esto. Pero cuántas veces lo vamos a repetir. Ya está, hasta yo me canso de decirlo. 221-507-0217, le dije ahí nuestra vía de comunicación y me quedé con las ganas de contarle una historia. Así que, visto y considerando que me van a cortar la luz y que me quitan la gente del aire, porque esto es la realidad, voy a contarle una historia. Voy a ir por el lado de contarles un poco una historia. ¿Qué tiene que ver con nosotros? ¿Qué tiene que ver con los argentinos? Nos había comenzado a contarte por allí un poquito de esta historia. Era 1600...
1613, 1614. Buenos Aires no era Buenos Aires, te decía. Buenos Aires era no era el virreinato del Río de la Plata que nosotros vemos en la revista, veíamos en la revista Villiquen, que nos enseñaron de pibe, el virrey y todo, y el poder central que estaba. No, no. Buenos Aires era una aldea que se había fundado hacía poco, de hecho, ya había tenido dos intentos de serme, por eso Buenos Aires está fundada tres veces, porque las dos primeras tuvieron intentos de serme, de decirle a la gente, bueno, vámonos de acá, acá no se puede hacer nada, en esta pampa no se puede hacer nada. Y entonces le costaba mucho a Buenos Aires. En aquel entonces dependía de Asunción, Asunción del Paraguay, la ciudad más importante que tenía ese Buenos Aires, que no se llamaba Buenos Aires, se llamaba Asentamiento de la Trinidad, era Asunción. La otra que le ganaba en poderío, en potencia, en gente, en plata y demás, era Santa Fe. Santa Fe, lo que sería la subida al río Paraná. Y después recién venía Buenos Aires. Buenos Aires, que era un lugar que estaba creciendo, pero ahí andaba. Allá por 1600 y pico, cuando recién se estaban repartiendo algunos terrenos, algunas casas, alguien se le ocurrió hacer un hospital. Che, hagamos un hospital acá. Claro, había que conseguir médicos, no era fácil, los médicos en aquel entonces, pero venían peluqueros. Y alguno me dirá, ¿y para qué quiero un peluquero? Bueno, en aquel entonces, los barberos, aquellos que además afeitaban, ustedes habrán visto en los dibujitos animados hoy que hay barber shop y todo eso con los pibes, se volvió a poner un poco de moda un palo que es una especie de palo giratorio que tiene los colores rojo, blanco y azul. Y vos decís, ¿por qué rojo, blanco y azul? Bueno, el asunto de ese rojo, blanco y azul tiene que ver con las primeras cuestiones de esta profesión, porque ahí no solamente se afeitaba, sino que también se utilizaba como dentista, era el dentista, era el médico, era todo. Y entonces, cuando venía un barbero, ya venía un tipo que podía curar. Y entonces se consigue la Trinidad, que vengan dos o tres, más o menos. Y entonces a alguien se le ocurrió, che, hagamos un hospital chiquitito, un hospital de 15 camas, de 13, 14, 15 camas, que andaban dando vueltas por ahí, y que se suponía que iba a atender a la población de la Trinidad cuando viniera alguna peste, cuando viniera alguna cosa. La cuestión es que cuando se enfermaba alguien de la propia aldea, de la Trinidad, los tipos en aquella época no estaban acostumbrados a ir al hospital. Entonces, ¿qué hacían? Mandaban, si era un tipo importante, mandaba algún empleado. Y si no era importante, mandaba alguno de la familia hasta la casa del doctor. ¿Qué tal, doctor? Gran canción de Horacio Guaraní, aquella del chango que le ofrece hasta el trompo al doctor para que salve a su madre. Porque eran, Guaraní está hablando mucho tiempo para acá, pero mucho tiempo para atrás era la costumbre, era ir a llamar al doctor. El doctor iba a la puerta, a tu casa, en una aldea, como era en ese tiempo Buenos Aires. El tipo tenía que recorrer un par de cuadras, algunas distancias, un kilómetro, dos, como mucho, y ya estaba. Y entonces iban a buscar al doctor. Ninguno iba al hospital. Si el tipo era de la aldea, iban a buscar al doctor y se terminó el asunto. Y si el tipo era de otro lugar, era un viajante, siempre encontraba algún lugar para atenderlo que no era el hospital. Y entonces medio que el hospital estaba al divino cuento, medio que el hospital estaba ahí como adorno. ¿Cuánto tiempo estuvo como adorno el hospital? Y mucho tiempo, muchos años. Estamos hablando de que en el 20 y pico, 1620 y pico, los tipos ya tenían el hospital, empiezan a armar el hospital, y pasaron los años.
Le digo, casi 50 años pasaron para que alguien se dé cuenta que el hospital en realidad no era un hospital. El hospital al cual le habían puesto San Martín, y vos me decís, San Martín, le pusieron al hospital, sí, San Martín de Tours. San Martín de Tours, que es el patrono de Buenos Aires. Patrono de Buenos Aires es San Martín de Tours. Así le habían puesto a este hospital. Allá por 1690 y pico, 50 años después de la creación, un par de macanudos se dan cuenta de que el hospital, sí, tardaron en darse cuenta, aparece en algunas ciudades modernas, tardaron en darse cuenta, se dan cuenta que el hospital no estaba siendo usado como hospital. ¡Epa! Che, ¿de qué usaban el hospital? De hotel alojamiento. ¿Cómo de hotel alojamiento? Sí, el hospital era un lugar donde cuando desembarcaban los tipos de algún barquito que se acercaba a esta colonia llamada La Trinidad, bueno, y se encontraban con alguna señorita acá de estas tierras, que no era normal. Señoritas, estoy hablando para aquellos tiempos, 12, 13, 14, 15, 15 años, y vos me decís, son muy chicas, en una época en donde la vida iba hasta los 40, a partir de los 40 ya eras un tipo longevo, porque te morías mucho antes. Y entonces a esa edad, era de merecer, decían algunas chicas que se habían quedado sin sus padres, sin su familia, sin... entregaban su belleza doncella, diría algún filósofo poeta, a los marineros que entraban. Che, ¿y dónde lo iban a atender? ¿En la calle? No, ¿qué había? El hospital. ¿Y el hospital qué hacía? Te cobraba. El hospital San Martín de Tours se transformó en el primer telo, si querés, de la Buenos Aires. Y entonces los curas, que eran muy reservados, muy, muy cuestión, le mandaron una carta al rey. ¿Qué tal, don rey? ¿Cómo le va? Acá tenemos el hospital, lo creamos allá por 1630, estamos en 1690 y nos acabamos de dar cuenta, 50, 60 años después, que lo están usando por otros fines. ¿Por qué no nos deja hacer un convento? Y le mandan la carta al rey. No, no tenían respuesta, le mandaron otra carta al rey. Y entonces indignados los tipos, todavía sin la cuestión del rey, indignado por la afrenta que era, encima se acuestan en las camas de San Martín de Tours, el santo, era toda una indignación, una cosa, vio como ahora, que todos hablan pero nadie dice nada, dijeron, bueno, vamos a acercarlo y vamos a prohibir el uso, nadie más, no tenemos hospital, listo, se van todas las, listo, el que se enferma se cura en la casa, basta del hospital. Y los curas decidieron hacer una casa de, perdóneme la palabra, recogida para todas las mujeres desviadas. Así decía el cartel de la entrada. ¿Qué tal con usted? ¿Cómo le va? ¿Usted es una mujer desviada? Sí, venga, pase por acá. Esto dice el documento oficial. Era 1692 y se crea en lo que era el hospital la casa de recogida para todas las mujeres desviadas. Y entonces, para que esas, dice el documento, para que esas mujeres desviadas vuelvan a encaminarse en la senda de la moral y lo religioso. La propuesta partió del obispo y procurador general, defensor del pueblo, quien explicaba que al convertir el hospital en un monasterio se iba a lograr que se pusieran a salvo de muchos tropiezos que ofrece el mundo a esas mujeres. Parece que tropezaban seguido las chicas. ¿Sí? Y bueno, ¿qué quiere que haga? Eran de tropezarse en aquella época, evidentemente. Y esto le iba a permitir reprimir a las que su deshonesta inclinación lo llevara a vivir mal con el público escándalo de la ciudad. Nada, querían sacar las prostitutas de la calle. Ahora vos me decís, estas mujeres eran prostitutas porque querían. No, había un hambre. Había un bream bárbaro, y entonces la profesión más vieja del mundo se hacía presente para poder comer, para poder subsistir. Si había una casa de estas, bueno,
iban a lograr que esas chicas comieran todos los días y ya no tuvieran que ejercer la prostitución. Esta era la idea que había. Como el rey no contestaba, empezaron los muchachos. 1692 empezaron a armarla. 5 años después, allá por el 97, aparece la primera carta del rey. Sí, se tomó 5 años en contestarle. Y el rey, lo primero que les preguntó es si no había otro lugar para hacer. Dice, no van a usar un hospital, es un desperdicio. ¿Eh? ¿Por qué no se dejan de joder? Esto se leyó en el cabildo que había, una casa chiquitita. Solicitaron una vez más al rey la aprobación. Le dijeron, no tenemos otro lugar. Queremos esto. Y ahora lo queremos transformar en el convento de Teresa, considerada la monjita más pulenta que tiene Dios. Para que las chicas recen, para que estuvieran todo ahí. La cuestión es que esa carta sí la contestó más rápido el rey y le dijo, minga, no, el hospital es hospital, si ustedes quieren hacer otra cosa, háganlo por otro lado y ojito, porque ya me enteré que ya la están usando como eso, me sacan a toda esa gente de ahí y me lo vuelven a transformar en hospital. Mandato del rey. Y la chica, déjenla que anden las chicas. Todo esto mientras la carta y todo cruzaba el océano, tardaba años, meses en cruzar, volvía, el ley se le ocurría leer, hablando de la Trinidad, que era el poblado más chico que tenía, ¿cierto? Cómo me rompen los quinotos. Pero ya era 1699, lo habían hecho en el 30, 60 años habían pasado, ya había sido lupanar, ya había sido convento, ya estaban todos ahí y por en 1699 la respuesta definitiva, no, chao, listo, otra cosa. No es necesario llevar a doncellas huérfanas y pobres ni que les falten los elementos de su lugar, tienen que tener otro. Se precipitan a ofender a Dios haciendo venta de su honestidad aún antes de llegar la edad de correspondiente. Vayan a otro lado. Bueno, obviamente el permiso no está, no aparece. Y los tipos tienen que empezar a deshacer lo que había porque su majestad ya les contestó que esto no se podía hacer. O sea que lo vuelven a transformar en hospital, vuelve a ser el Hospital San Martín. Pero aquello que había sido un hospital primero, después había sido un hotel alojamiento, un telo. Había sido un telo pago por hora. Después había sido un convento, vuelve al principio a convertirse en un hospital. Empiezan la Legión de las Carmelitas Descalzas a pedir lugar, le dan un lugar a donde las chicas de mal vivir, como se decía, se pueden asentar. Y el edificio del Hospital San Martín le cambian el nombre. Y entonces le ponen Hospital de Santa Catalina. Ya estábamos en 1748, ya habían pasado casi 100 años, un poco más de 100 años de la fundación y alguien dijo, San Martín no. Ponele el nombre a una santa, Santa Catalina. Y así funcionó, como el Hospital de Santa Catalina, hasta 1822. En 1822, ese lugar, que había sido un hospital primero, un hotel alojamiento después, un convento, otra vez hospital, en 1822 lo agarra Rosa y dice, venga para acá, y lo convierte en el cuartel de la mazorca, de los mazorqueros. Caído Rosas, ese cuartel de los mazorqueros se transforma en un estacionamiento de móviles policiales de aquella época. Sería como el estacionamiento de la policía acá. Che, pero ¿cómo se maneja? Bueno, era caballo, carreta, carruaje. Todo eso iba ahí, que había sido ya hospital, albergue transitorio, convento, hospital de nuevo, el cuartel de los rosistas y ahora era un estacionamiento.
Pasaron algunos años más y ese hospital, hotel, alojamiento, convento, cuartel de los rosistas, estacionamiento, se convierte en lo que hoy es la Casa de la Moneda. Y tiene que ver con la Argentina. Y si usted bien lo mira, tiene que ver con nuestra Argentina. Che, ¿cómo es tu moneda? Es casi una prostituta, pues. Arrancamos ahí, ¿qué quiere que haga? Hoy, la benemérita Casa de la Moneda que vemos hoy fue todo eso a lo largo de la historia. No fue Cabarute por un pelo, le digo, ¿eh? Pero fue todo esto que te cuento, desde su nacimiento hasta hoy. Dicen que rondan los fantasmas de monjas semidesnudas por allí. Sí, ¿qué pasó con el Hospital San Martín? ¿Dónde fue a parar el Hospital San Martín? Bueno, ahí tenés otro error histórico interesante. Porque acá tenemos nosotros muy cerca de nosotros el Hospital San Martín de La Plata. Bueno, no se debería haber llamado Hospital San Martín así como lo conocemos nosotros. En realidad, alguien allá, pasaditos algunos años, se acordó de aquel primer hospital, después de la caída de Rosas, se acuerda alguien del primer hospital y dice, vamos a hacerle homenaje a ese hospital, vamos a hacerle homenaje a aquel hospital. Y entonces, en las calles Córdoba y Ascuénaga, se instala el nuevo hospital, el Hospital de Clínicas. Y en su frente, un desconocedor de la historia de San Martín de Tours le pone Hospital General José de San Martín, es decir, se equivocó. A él le dijeron San Martín y él pensó en Don José de San Martín. No pensó en San Martín de Tours, que era lo que lo habían mandado a hacer, pero ya las letras estaban hechas. El coso casi a punto de inaugurarse, y entonces el hospital se llamó Hospital General José de San Martín, porque el tipo que hizo las letras no era tan creyente y no sabía que tenía que evocar a San Martín de Tours, el patrono de Buenos Aires. En esa equivocación y ante la inminente habilitación del hospital dijeron así, que se quede así, dejáselo a San Martín, dejáselo al general. ¿Alguna vez algún médico dijo ponerle a un hospital José de San Martín es como llamar a un cuartel Santa Teresa de los Buenos Aires? Dice, no tiene nada que ver, dice, alguien se debía haber dado cuenta. Bueno, quien no se dio cuenta es quien hizo, quien le tuvo que escribir el nombre, que tenía poco conocimiento de San Martín de Tours, pero parece que conocía un poco más y respetaba un poco más al Libertador de América, y entonces le puso José de San Martín. De hecho, el Hospital de La Plata tampoco, que es un homónimo de este de Capital, tampoco se debería llamar General José de San Martín. El hospital se debería llamar San Martín de Tours. Pero quedará en la historia eso. Las confusiones en la Argentina. Poquito de historia, algo a lo que uno se vuelve un poco adepto cuando conoce estas cosas y empieza a entender esta bendita Argentina, donde la Casa de la Moneda, la mítica Casa de la Moneda Argentina, donde salen los billetes, donde se discuten a ver los precios y las cosas, era un hotel alojamiento para chicas de mala vida, como decía el papel. Era un hospital, era para el regocijo del alma, si usted quiere, todo. Y termina siendo la Casa de la Moneda. Nada, me quedé un poquitito por acá para contar una historia. Y de vez en cuando vale la pena despuntar un poco este vicio.
221-507-0217. Debemos tanda, debemos varias cosas. Vamos, rapidito, por allá. Siempre es un placer. Y volveremos a las noticias. Rápido, ¿eh? Tandita corta. Y estoy de vuelta con todos ustedes. 221-507-0217. Allí nuestra vía de comunicación.

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10:36 ya de esta jornada. 8 grados 5 décimas la temperatura. ¿Llueve o no llueve? No, recién llegué hasta la ventana, pero viste, está atendiendo cosas. No llueve todavía, ¿no? Porque está anunciado, así como alguna lluvia aislada. Para ahora, para la mañana, para la tarde. 5 grados 3 décimas la sensación térmica. La humedad del 90%. La presión de 1021 hectopascales. Con el vientito puesto del este a esta hora, ¿eh? Cambió el viento, se fue para el este. Soplando 23 kilómetros por hora. Aquí en toda la región. ¿Traerá lluvia el vientito del este? ¿Será vientito del este, lluvia como peste, como decía el abuelo? 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

0: Hola, radio.
1: ¿Qué tal? ¿Te puedo pedir un tema?
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1: Erika.
0: Justo está rayado. No lo tenemos. 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Tampoco.
1: Pero al final no tiene nada. Pero
0: es que vos sos muy exigente.
1: Pero
0: mira, yo que vos escucharé la Sur.
1: Sí, vos sabés que tenés razón, chao.
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2: Picardía puede usarse de diversas maneras. Aquí sería si no escucharas la siguiente lista de éxitos que elegí.

José Mi Carmona, fuerte el aplauso.

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1: Bueno, al final es distinto.
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0: qué porquería. Todavía siguen con este tema.
1: ¡Otra vez el mismo tema!
0: ¿Lo que están todos contra mí ahora?
1: ¿Pero qué pasa?

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1: ¿Hola, radio?
2: ¿Qué tal? ¿Te puedo pedir un tema?
1: Sí, claro. ¿Cuál querés?
2: El de Celine Dion.
1: No tenemos nada.
2: Bueno, entonces Sin Excess, ese que dice...
1: No.
2: Entonces pasame Brian Adams.
1: No, tampoco.
2: Erika.
1: Justo está rayado. No lo tenemos. Tampoco.
2: Pero al final no tiene nada. Pero
1: es que vos sos muy exigente.
2: Pero
1: mira, yo que vos escucharé el azul.
2: Sí, vos sabés que tenés razón, chao.
3: No te digo eso.

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2: Hola, ¿qué tal amigos? Bienvenidos. Qué placer estar aquí en la radio, en el estudio, ya preparados para transitar estos 30 minutos de contacto, estos 30 minutos que tenemos para hablar de viajes, de turismo aquí en la radio. Hacemos un break, hacemos una charlita de café y nos metemos un poquito a soñar, a imaginar que nos vamos de vacaciones, a recorrer destinos, a hablar un poquito de esto que nos interesa, que nos gusta. Y hoy vamos a ir de viaje seguramente a algún rincón de nuestro país. Escucharemos voces de protagonistas, así que quédate por allí porque aquí comienza nuestro viaje.

0: Bien, amigos, estamos compartiendo y disfrutando a dónde nos vamos. Espacio que ya desde hace un tiempito bautizamos así como para darle pie a cada nota, a cada destino del cual nos referimos y difundimos. ¿A dónde nos vamos? Nos vamos al encuentro siempre de la actividad del turismo en distintas partes de nuestro país. Esta semana te contábamos que se realizó con singular éxito realmente una actividad como es Meetup, este evento de 2 días que se realiza en Buenos Aires, que reúne a toda la industria del turismo, de incentivos, de reuniones, de eventos. Así que mucha presencia de autoridades, mucha presencia de prestadores privados, por supuesto, de hoteles, mostrando allí sus bondades, ¿no? Para recibir también a los congresos que decían hacer los profesionales. Bueno, nos vamos a una provincia hermosa, realmente que tiene ciudades importantes con buena infraestructura para recibir los eventos, como es San Luis. Creo que, no sé si ayer o anteayer mencionaba el caso de Merlo, que hace algunos años, no muchos, empezaron a poner el foco también en esta parte del turismo, la turismo de reuniones, fortaleciendo la infraestructura, ofreciendo salas de conferencias y convenciones realmente que pudieran albergar a muchas personas con comodidad, y obviamente que la conectividad es un factor trascendente para estos destinos. La conectividad es una cosa, es una cuestión de gestión, es una cuestión a veces de tiempos o de negociaciones. Lo natural que tiene cada provincia, el paisaje, bueno, eso no se compra, ¿no? Eso ya está por gracia divina así, y sabemos que San Luis es una oferta turística interesante siempre, todo el año, y también es interesante para aquellos que planifiquen una organización de un evento, porque no todo el día los que van a un congreso están encerrados en una sala, ¿no? De charla en charla, sino que aprovechan el tiempo libre también para salir y conocer. San Luis se postula para esto y Merlo ha, como te dije, puesto un poco de inversión en perfeccionar esta oferta de infraestructura para ser candidata a los eventos, y que ya han tenido muchos y realmente buenos. Nos vamos a escuchar al ministro de Turismo de la provincia, Juan Álvarez Pinto, que hacía referencia sobre estos temas allí presente en Meetup 2026.
1: Bueno, y San Luis siempre te recibe con los brazos abiertos todo el año para hacerte disfrutar experiencias distintas, los distintos lugares que tiene, pero también tiene estructura para realizar eventos, congresos, exposiciones. Y para hablar de esto, estamos con, bueno, el máximo responsable del turismo y la cultura, Juan Álvarez Pinto. Juan, gracias por recibirnos aquí en esta casa de San Luis.
2: Oh, por favor, gracias a usted por acercarse a nuestro espacio, aquí en Meetup, una nueva edición que nosotros dejamos presente en conjunto al sector privado, en este segmento de lo que es la industria de las reuniones, los encuentros corporativos, los eventos en general. Para nosotros esto es una política pública, la tenemos muy marcada en nuestra planificación anual, lo tenemos muy aceitado con nuestro gobernador, en donde apostamos muy fuerte al turismo de reuniones, al turismo de encuentro, en los diferentes puntos que tenemos en la provincia, articulando con el sector privado fundamentalmente, con los municipios, con nuestros centros de convenciones, y tratando de hacernos fuerte en diferentes segmentos, ¿no? En este caso vamos a estar exponiendo sobre el turismo deportivo. Nosotros apostamos muchísimo. Hoy el turismo deportivo es uno de los segmentos del turismo que más está creciendo en el mundo, no tan solo de los grandes eventos, sino también de una multiplicidad de eventos que van posibilitando el movimiento económico en las diferentes localidades, ¿no? En algunos casos, aprovechando la infraestructura, que nosotros es muy buena, sí, estadios, microestadios, polideportivos, para actividades indoor, turismo deportivo como espectadores.
1: Claro, correcto.
2: Sobre grandes eventos, por ejemplo, el turismo carretera, el rally nacional que vamos a tener en nuestra provincia, algunas carreras de motocross, pero también el turista participante de esos eventos, ¿no? Como el trail running, la UTM que tuvimos ahora el Merlo, carrera de ciclismo, y apostando también a lo que es el turismo activo, que es el contacto directo con la naturaleza a través del trekking, senderismo, todo lo que tiene que ver directamente vinculado a la naturaleza. Y después, lo que estamos también incursionando muy fuerte es lo del training camp. Nos queremos convertir...
1: ¿Cómo es eso, Bernes?
2: El training camp es un segmento del turismo donde está dirigido a los grupos de ciclistas, grupos de trail running, okay, grupos de maratonistas, que van a un lugar a entrenar, aprovechando las hermosas rutas, las rutas panorámicas que tenemos, las características geográficas. Tengamos en cuenta, nosotros tenemos rutas que van de 600 a 2000 metros sobre el nivel del mar. Entonces, ya estamos teniendo lugares que se han especializado. Por ejemplo, tenemos el primer hotel bike friendly del país, un hotel donde se ha preparado para albergar de la mejor manera el ciclista. Entonces, el ciclista, quien es ciclista, sabe... Este hotel es el Hotel Los Paraísos, está en Juan Alcoslay, en San Luis, y sabe que va a ir al hotel, va a tener dónde guardar su bicicleta, dónde repararla, va a entrenar y cuando vuelva va a tener cómo lavarla, cómo limpiarla. Está preparado. Y así apostamos cada uno. Ya tenemos también un hospedaje dirigido especialmente a quienes hacen trail running. Desde cómo es el desayuno, de cómo...
1: Es importante eso, porque...
2: Bueno, pero ahí apostamos fuerte a esto de segmentar, ¿no? De apostar a ese... Porque, ¿qué pasa? Nosotros entendemos que todo lo que son actividad libre está de moda, ¿no? Yo lo he dicho en otras entrevistas, en donde dan nocturnidad a las discotecas, en el mundo están yendo para abajo, cada vez menos.
1: Sí.
2: Más vida saludable. Entonces, hay mucha gente que entrena. En la ciudad de Buenos Aires, la gente entrena, está en el parque, da vuelta. Ir 3 días, 4 días a entrenar a la provincia de San Luis, con todos los senderos que tenemos, con toda la naturaleza, es hermoso. Entonces nos preparamos para preparar ese paquete, para que vayan 2 o 3 días con su entrenador. Bueno, ese es el training camp, ¿no? Que lo estamos trabajando muy fuerte, aprovechando las características y la buena infraestructura que tenemos. Así que bueno, y apostando al turismo de reuniones en Tierra Alta para también... poder superar la estacionalidad, ¿no? Que es tan importante.
1: Es importante lo que... Bueno, hago un paréntesis y digo, el señor habla del training, de la bicicleta, training, bueno, es excelente ciclista, lo hemos visto varias veces. Es interesante lo que decís vos con las estructuras que tiene. ¿Dónde puede tener aquellos que están pensando, mira, puedo organizar este evento o podemos hacer tal cosa? Agencia de viajes, dice, mira, me interesa esto.
2: Bueno,
1: ¿cómo puede tener información?
2: En la página del Ministerio, que es Ministerio de Turismo y Cultura, lo puede encontrar en la página oficial, o Conexión San Luis también, okay, que es nuestra marca, Conexión, que nos mostramos al país, que también nos pueden buscar, o por cualquier la red, y si estamos interesados, nos ubican, nosotros inmediatamente nos ponemos en contacto. Y lo más importante es la articulación que nosotros generamos, ¿no? Desde el Estado, el acompañamiento... Pero también vincularlos con el sector privado,
1: claro,
2: con lo del hotelero,
1: eso es bueno,
2: con quien tiene la infraestructura. Mira, yo ahora voy a exponer sobre un evento, que es un evento deportivo, que es el UTM, que es la Ultra Trail Merlo, una carrera de trail running que se organiza en Merlo ya hace 4 años, que empezó a partir de una articulación entre el municipio y una empresa de Córdoba, Mountain Race. Mountain Race, que es quien organiza el evento. Hoy es un evento que congrega año a año más de 3.000 participantes, y el año que viene vamos a hacer fecha del nacional de trail running. La fecha del argentino va a estar en Merlo, y es un claro ejemplo de la articulación público-privado, y que se transforma directamente en beneficios para la ciudad y para la zona, ¿no? Son 3.000 personas.

0: La naturaleza es inigualable, pero lo que le agregamos muy fuerte a esto es la riqueza cultural, ¿no? Correcto. Nuestra riqueza cultural, nuestra fuerte historia, muy, muy vinculado a San Martín, al cruce de los Andes, okay, donde la provincia de San Luis se empobreció para darle todo a San Martín para que pueda liberar a América. Y para, como estaba por decir, me habías dicho de
1: los pueblos. Bueno, mágicos, no, pueblos
0: y algo muy especial que tenemos es la identidad,
1: correcto,
0: muy fuerte de cada uno de nuestros pueblos, ¿no? Que está marcado por esa historia, está marcado por la cultura, y que en cada pueblo vos encontrás una comida típica, muy propia de ese lugar. Sí. No sé, en varias regiones tenemos la provincia donde hay comidas que las encontrás ahí nada más, o cómo preparan la empanada, o cómo preparan la algarroba, o cómo preparan la mazamorra. El chivito, por supuesto.
1: Ah, no puede faltar.
0: Es característico de nuestra provincia. Bueno, pero en cada pueblo y encontrás la idiosincrasia, cuál es la historia de nuestras tejedoras en la provincia, de que las tejedoras, que es una historia muy linda, porque es que le tejieron los ponchos al Martín, al ejército de los Andes. Bueno, tenemos una, y todo eso se transforma en una experiencia para el turista, que va a disfrutar, ve cómo se prepara,
1: conoce, claro,
0: conoce qué tal día el tradicionalismo también, okay, en relación a nuestros gauchos, a nuestras tradiciones. Bueno, todo eso lo encuentran en San Luis y es para disfrutarlo, por supuesto, y adaptándonos también a esta posibilidad, que ya el turista no es que va 10 días, 15 días, ya lo sabemos.
1: Sí, entonces, no,
0: en esas 2, 3, 4, 5 escapadas que hace al año, San Luis es ideal para ir, disfrutar, recargar energías, pasarla bien y después multiplicarlo, ¿no? Porque invitan a mucha más gente.
1: Por supuesto, para visitar todo el año San Luis, ¿eh? Recordanos cómo es la vía de comunicación, así te liberamos porque tenés mucho.
0: No, lo más importante es que se pueden contactar con con la página del Ministerio, que es Ministerio de Turismo y Cultura, le encuentran a través de Google, y también sobre Conexión San Luis, que es nuestra marca, por nuestras redes, tanto Instagram, Facebook, nos pueden comunicar. Y también, en relación a los eventos, tenemos una agenda permanente que se va actualizando de todos los eventos deportivos, artísticos, culturales. Cultural. Es agenda.sanluis.gov.ar, y ahí encuentra todo lo que es la agenda permanentemente para sumarse, ¿no?
1: Perfecto, mira, toda la información, toda la invitación está hecha por el Ministro de Turismo y Cultura de San Luis, Juan Álvarez Pinto.
0: Los esperamos en San Luis.
1: Muchísimas gracias.
0: Por favor, gracias a usted.

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1: 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Vamos al encuentro de Lorena Espinosa, que nos contaba lo siguiente. Nos quedamos por unos minutos, por supuesto, en Bariloche y nos quedamos con el contacto de los agentes de viajes. Ponderamos su labor y su trabajo porque nos ayudan, nos asesoran y siempre están pendientes de nuestras inquietudes y necesidades. ¿Cómo trabaja un agente de viajes? ¿Por qué es importante el trabajo que ellos hacen previo a nuestro viaje y durante, por supuesto, nuestro viaje? El ejemplo es lo que nos va a contar Lorena Espinosa de la agencia Natural Travel.
2: El WhatsApp no es un robot, el WhatsApp hay personas atrás contestando, asesorando, escribiendo, seres humanos que están del otro lado, que yo siempre digo es un valor agregado súper importante en estos tiempos donde queremos información fehaciente, queremos información real, donde nos cuenten detalles, donde nos digan, che, bueno, en esta excursión yo te recomiendo, hace frío, empezó una nevada, supongamos otoño. Y arrancan las nevaditas, ¿viste? En mayo arrancan, claro, las nevaditas, estas sorpresas. Y si nos vamos a Tronador, de repente en la base de Tronador hay nieve en la base. Y llegamos con capaz unas zapatillas comunes de lona y nos mojamos el pie y vamos a pasar mucho frío y no la van a pasar bien. Entonces les recomendamos llevarse otro par de media, un calzado. Y si tienen unas botitas, mejor. O sea, estos detalles son fundamentales a la hora de que el pasajero al regreso de la excursión vuelva feliz.
1: Y es el trabajo de la gente de viaje, ¿no? Que nosotros ponderamos muchísimo, de esa persona que te resuelve, que podés consultar, que averigua, que conoce el territorio, ese trato personalizado, ¿no? Así que siempre levantamos esta...
2: ¿Desde dónde almorzar, dónde comer, hasta qué me pongo para ir a esta excursión?
1: Seguramente.
2: Hoy de Isla Victoria, que ya arrancan, acá el verano es como que ya terminó y empiezan estos días ya más fresquitos, más tipo otoñales, donde hay mucha amplitud térmica. Entonces, hoy por hoy ir a hacer un paseo en barco, y sí, tenés que ir tipo cebollita, le decimos a toda la gente. Hay que ir con remerita, manga larga, polar y una campera. Y después al mediodía capaz que logramos quedarnos en manga corta. Claro. Pero mientras tanto hay que sabérselo explicar también a pasajeros que no tienen ni idea de cómo es el clima acá y que está bueno explicárselos para que lo puedan disfrutar al máximo.
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7: Ahora seguimos con...
8: ¿Perdón? Sí, disculpa, me estuve pensando en eso de la pregunta antes de que empiece la tanda de qué pasa en un cine si se corta la película.
7: Bueno, A, la mayoría se calienta. Los que están en pareja solamente se calientan. B,
8: el acomodador dice, muchachos, se cortó la peli, taza, taza, cada uno a su casa.
7: No, pero no, ¿cómo? No puede ser. Entonces los de la primera fila inician una batalla campal de pochoclo.
9: Y los de atrás contraatacan revoleando butacas. Los del medio intentan huir desesperados, imagínate, pero mueren tropezados con los escalones de los costados. Todo esto de repente, ¡pum! Se pasan las luces y todos se le queman los ojos. Por el encandilamiento, ¿viste? Entonces como no se ven, disparan pochoclo y bombardean butacas entre ellos y en el medio del despelote... Y llega la policía y dispara gas lacrimógeno. Pero como todos tienen los ojos recontraquemados, se le gasta hasta que los mismos policías que empiezan a gritar, ¡ah, Willy, se le queman los ojos! Y empiezan a disparar balas de goma por todos lados, pero la bala tiene cabeza explosiva. Y entonces empieza a explotar toda la pantalla, se prende un poco todo el cine, y parece que todos se van a cocinar y comitar. ¡Hasta que de repente!
10: ¿Qué? ¿Qué? ¿Qué? ¿Qué pasa?
11: Ah, no sé, porque ahí fue cuando se cortó la película.
12: ¡Ufa! 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

0: Gracias.
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